0: Πάνω σου. Espectacular,
1: ¿no? Ah, sí, sí, sí, la verdad.
2: Entonces, súper bueno, te sirve.